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It's Labor Day Weekend y también 80s Weekend. Prepárate para disfrutar un día, hoy domingo, llenito de las mejores y tus favoritas de los 80. Solo los 80, todo el fin de semana. Gracias por tu sintonía de la nueva Hits 96.5. Yo soy Liliani. Asegúrate de dejarme esos mensajitos de voz mientras estás disfrutando de tu fin de semana largo. Happy Labor Day Weekend.

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80s Weekend, baby. Yo soy Lilian y feliz de acompañarte en este fin de semana largo, tocando solo tus favoritas de los 80. Y tenemos que pensar, los hairstyles, el estilo de pelo de los 80, definió una audaz autoexpresión por desafiar la gravedad. Mientras más grande, mejor. Big hair.

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0: ochenteros y ochenteras, levanten la mano porque todo el fin de semana tenemos solo los éxitos, solo tus favoritas de los 80. Déjame ese mensajito de voz en el open mic.
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chicos, la nostalgia está activada en este fin de semana because it's an 80s weekend. Aquí en la nueva Hits 96.5, una de mis favoritas, definitivamente Cyndi Lauper, se convirtió en una enorme superestrella mundial en la década de los 80, combinando su registro vocal de 4 octavas y ese estilo punk colorido y demasiado adelantado para su época. Aquí está Cyndi Lauper.

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creo que es hora de volver a los 80 y es hora de hacer un 80s party. ¿Quién se apunta? Es un 80s weekend aquí en la Nueva Hits 96.5. Yo soy Liliani. Imagínate vestirnos todos así como la época de los 80. Es que la moda fue muy audaz, muy expresiva, definida por esos colores neones, vibrantes y así la ropa grande, ¿cierto?

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vez que escucho a Pat Benatar, recuerdo la canción Invincible. Porque Invincible es el tema de una de mis películas favoritas de esa década, The Legend of Billie Jean. La leyenda Billie Jean. ¡My God! ¡Qué película! Si no la recuerdas, look it up, Google it. Gracias por tu sintonía de la nueva Hits 96.5. It's an 80s weekend, baby, tocando solo tus favoritas de los 80.

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0: las suavecitas y están también las que tienen ese ánimo arriba. Como Holiday de Madonna, acompañándote en este fin de semana largo. Yo soy Liliani, con las mejores y tus favoritas de los 80s and 80s weekend, baby. Gracias por tu sintonía de la nueva Hits 96.5. Nos vamos al Open Mic, el app de Hits.
1: Bueno, ya llegó el fin de semana y lo mejor es que vamos a poder seguir escuchando a nuestros locutores favoritos y a la mejor programación de la nueva Hits 96.5. Besos y saludos a todos.

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Esa nostalgia que estás sintiendo ahora la vas a sentir todo el fin de semana. Because it's an 80s weekend, solo tus favoritas de los 80, sonando la nueva Hits 96.5. Yo soy Liliani. Increíble. No hay música como la música de esta década, los 80. Como esta de Denise Williams, Let's Hear for the Boy, que es mi escena favorita donde Kevin Bacon toma a su mejor amigo y le está enseñando a bailar. Y el progreso con la canción completita es que antes tocaban la canción completa en las películas. They don't do that anymore. Aquí está Let's Hear.

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It's an 80s weekend aquí en la nueva Hits 96.5 y siento como que estoy retrocediendo en el tiempo y estoy back in the 80s viendo todos estos videos musicales en MTV como esa de Paula Abdul o esta de Kokomo, The Beach Boys con Uncle Jesse in the

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Lionel Richie tuvo que hacer esa canción sentadito en el concierto porque se sentía mal y estuvo hospitalizado 3 días, pero ya está de regreso a casita. Qué bueno, muy buena noticia de Lionel Richie. Gracias por tu sintonía de la nueva Hits 96.5. Es an 80s weekend, eso quiere decir que solo tocamos tus favoritas de los 80 este fin de semana. ¿Te gusta el freestyle? Digo, Expo 6.

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Pregunta seria, ¿alguna vez te pusiste ese hoodie y las medias y empezaste a bailar como maniac frente al espejo? I did. Oh my God. Qué vergüenza las cosas que hicimos en los 80, pero se recuerda con tanta nostalgia, demasiada nostalgia todo el fin de semana, porque estamos tocando tus favoritas de los 80 este Labor Day weekend, sábado y domingo solamente, pero quédate ahí todo el día conmigo hasta las 2 de la tarde aquí en la nueva Hits 96.5. Yo soy

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enamorada toda la vida de Richard Marx. Bello era ese hombre, bello, y sigue siéndolo. Óyeme, Richard Marx siempre, he always rocked the mullet. El mullet, ese clásico corte de pelo de la década de los 80, que tenía gran volumen, mechones largos, escalonados en la parte superior y posterior. ¿Alguna vez tú tuviste un mullet? O a lo mejor saliste con un chico que tenía el mullet. Gracias por tu sintonía de la nueva Hits 96.5 en este 80s Weekend, tocando tus favoritas de los 80.

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canción me recuerda a un exnovio. Un exnovio que estaba obsesionado con YouTube. With or Without You suena la nueva Hits 96.5. Y hablando de obsesión, yo estaba totalmente obsesionada con este videoclip, Total Eclipse of the Heart, que estaba increíblemente producido y un poquito escalofriante. Aquí está Bonnie Tyler en la nueva Hits 96.5 con tus favoritas de los 80.

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te vamos a tocar las suavecitas, esas que bailabas así pegadito. Y también te vamos a dar las que definieron toda una época, toda una década, los veranos, los parties. A mí lo que me mata es el pelo de los 80. Tienes fotos así que te sientes embarrassed porque tienes el big hair. Mientras más grande, mejor, ¿cierto? Es que la década de los 80 definió esta audaz autoexpresión del pelo, desafiando la gravedad. Gracias por tu sintonía de la nueva Hits 96.5. Llegó Tarzan Boy.

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0: Cogemos la maquinita del tiempo, nos vamos. Retrocedemos a la década, como le digo yo, la década dorada, los 80. Y bueno, en cualquier momento me puedes hablar, te puedes comunicar conmigo a través de la aplicación gratuita Open Mic y dejarme ese mensajito.
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Voy saliendo del estudio y vamos a hacer un barbecue en familia. ¿En qué estás tú este Labor Day weekend disfrutando de un 80s weekend? Tus favoritas de los 80 solamente el día de hoy. A continuación viene Ronald Morales y yo regreso. Tu cita conmigo es mañana lunes a las 10 de la mañana. Así que, happy Labor Day weekend. Have a safe weekend. Y quédate en sintonía todo el fin de semana de la nueva Hits 96.

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en sintonía de Hits 96.5. ¿Qué tal? Muy buenas tardes. Yo soy Rona Morales, quien te saluda. Oye, llega Patrick Swayze con She's Like the Wind, casi 40 años después de Dirty Dancing. La historia continúa. Jennifer Grey regresa como Baby en la secuela. Sigue adelante en desarrollo y producción. Es que los 80 no se quieren ir. Y francamente, nosotros tampoco queremos que se vayan, ¿verdad?

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80s Weekend de Hit 96.5. Ronald Morales, quien te acompaña, y tenías a Tears for Fears. Oye, ellos también mirando hacia los 80, desde acá, desde el 2026. Se acaban de anunciar una nueva edición deluxe de The Seeds of Love, con varios CDs y material adicional. Nuevas ediciones en vinil que salen en octubre. Nueva música clásica de Tears for Fears de los 80. Continuamos en los 80. A ver, María, en los 80 yo le di tan duro este cassette que lo debo haber puesto transparente. Aquí está Lionel Richie, Dancing on the Ceiling.

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Kings Weekend. Yo soy Ronald Morales, quien te acompaña. Oye, te recuerdo, mañana lunes es Labor Day, así que por tal razón no habrá el concurso de depósito directo de $1,000 con Jessica Reyes, pero el concurso continúa el martes 8 de septiembre a las 8 de la mañana con Jessica Reyes, por aquí por Hits 96.5, y continuamos disfrutando de los 80 en Hits.

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Feliz weekend de Hits 96.5. Yo soy Ronald Morales, quien te acompaña en tu domingo en la tarde. Gracias por escucharnos. Por ahí viene Whitney Houston y su legado acaba de sumar dos cosas nuevas. Salió Whitney, una colección de 11 números número uno en Billboard. Y Mattel también lanzó además la primera Barbie oficial de Whitney Houston, inspirada en el look de Wanna Dance With Somebody, una canción del 1987 convertida en Barbie en el 2026. Aquí está Whitney.

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bailando en sintonía del Labor Day 80s Weekend, el tremendo especial que tenemos para ti aquí en Hits 96.5. Yo soy Ronald Morales, quien te acompaña en el inicio de esta nueva hora. Oye, los fanáticos de los Goonies, todavía hay esperanza para que veamos los Goonies parte 2. Hui Kwan, nuestro data original, dijo recientemente que Steven Spielberg le confirmó que el proyecto continúa en desarrollo. Kwan aseguró que el elenco quiere hacerlo y que todavía mantiene las esperanzas 40 años después. Aparentemente todavía hay otro mapa con otro tesoro por encontrar. Los Goonies de vuelta, imagínate.

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en sintonía de Hits 96.5. Ronald Morales, quien te acompaña en tu Labor Day 80s Weekend. Acaba de escuchar la música del grupo The Bangles. ¿Sabías que ese tema, Manic Monday, tiene una firma escondida? Lo escribió Prince. Originalmente aparece acreditado a Christopher, que era un seudónimo que Prince usaba cuando escribía en aquella época. Él escuchó a The Bangles, le gustó el grupo y terminó dándoles una canción. O sea, uno de los grandes hits de los Bangles también era un hit de Prince. Y sabe donde quiera el hombre. Aquí está otra, definitivamente reina de los 80, la reina del pop, Madonna. Papa Don't Preach en Hits 96.5.

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Labor Day 80s Weekend de Hits 96.5. Ronald Morales quien te acompaña. Oye, Taylor Dane sigue trabajando duro, sigue bien activa. Este verano anunció que tiene una nueva residencia en Las Vegas que comienza en noviembre, llevando nuevamente canciones como Prove Your Love, Don't Rush Me y este tema que vamos a escuchar a continuación. Aquí está Tell It To My Heart, Taylor Dane.

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Disfrutando de tremendo party Labor Day 80s Weekend aquí en Hits 96.5. Yo soy Ronald Morales. Oye, y para los 80, la película Spaceball, ¿te acuerdas de esa? Pues sabes que tiene una secuela. Se llama Spaceballs The New One y llega ahora en abril de 2027. Y lo mejor es que regresa Rick Moranis como Darth Helmet, Mel Brooks con 100 años, Bill Pullman, Daphne Zúñiga casi 40 años después. Una nueva Spaceballs.

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Monday 80s Weekend, sonando aquí en Hits 96.5. Ronald Morales, quien te acompaña. 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Mucho 8 por ahí, 8, 8 donde quiera. Hay que jugar ese número entonces. 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Mientras tanto, continúa disfrutando el tremendo especial Labor Day 80s Weekend aquí en Hits 96.5.

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dándole tremendo party de los 80 en el Labor Day 80s Weekend de Hits 96.5. Yo soy Ronald Morales, quien te acompaña. Oye, pensando en los teléfonos de los años 80, porque ahora la gente se queja de la batería. Imagínate, el primer celular, el primer teléfono portátil comercial era el Motorola DynaTAC. Pesaba unas 2 libras y media, costaba cerca de $4,000 y te daba 30 minutos de conversación. Y cargarlo se echaba 10 horas, ¿ok? Después de eso, el teléfono que tienes ahora con 12%, como que no se oye tan mal, ¿verdad?

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Day 80s, weekend de Hit 96.5. Yo soy Ronald Morales, quien te acompaña en tu tarde del domingo. Gracias por escucharnos. Oye, si te pasaste los 80 metiendo pesetas, en verdad, quarters, así en una máquina, este mes OutRun cumple 40 años. El arcade de Sega con el Ferrari, aquel convertible que uno iba sentado al lado de la muchacha, corriendo así como que por la playa. ¿Te acuerdas de eso? Todavía lo veo de vez en cuando en los sitios así que hay arcades, y es que lo tengo que jugar. Continúa disfrutando el Everyday 80s Weekend de Hits.

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Weekend en sintonía de Hits 96.5. Ronald Morales, quien te acompaña, y tenías tremendo clásico a cargo de Ariel Speedwagon, uno de los clásicos de los años 80. Pero vamos a viajar exactamente 40 años atrás, al 6 de septiembre de 1986. La canción número 1 en los Estados Unidos era Venus de Bananarama. La número 2 era Take My Breath Away de Berlín. La número 3 era Higher Love de Steve Winwood. Le seguía Lionel Richie con la número 4, Dancing with the Ceiling. Y en el top 10 aparecía Madonna, pero aparecía con Papa Don't Preach. Ese chart parece prácticamente nuestro playlist de hoy. Aquí está Madonna.

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Weekend de Hit 96.5. Yo soy Rona Morales, quien te acompaña en tu tarde del domingo. Oye, esto sí que conecta directamente con el 1986 al 2026. Y estoy hablando de Transformers The Movie, que regresa a los cines este mes por su aniversario número 40, restaurada en 4K. Pero además tendrá un capítulo nuevo en los créditos llamado Optimus Prime Awakening. Unos 12 minutos con Peter Cullen nuevamente con la voz de Optimus Prime, quien murió lamentablemente hace apenas una o dos semanas. Así que cuatro décadas después, todavía Autobots roll out con hits. Bueno, bueno.

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Everyday 80s Weekend de Hits 96.5. Rona Morales, quien te acompaña. Ahí tenía Shattered Dreams, Johnny Hates Jazz. ¿Sabes una cosa? Johnny realmente existía, era uno de los miembros de la banda y realmente odiaba el jazz. De ahí salió el nombre. Vamos al 1987, otro himno británico. Tears for Fears.

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Dinner Alive en el Labor Day 80s Weekend. El tremendo especial para ti de Hit 96.5. Ronald Morales, quien te acompaña. Oye, el tiempo para mañana, Labor Day, Florida Central, sigue en modo de verano. La máxima cerca de los 90 grados. Bastante posibilidad de lluvia y tormentas, especialmente durante la tarde. El National Weather Service pone la probabilidad alrededor de un 90% en Orlando, con mínimas por la noche cerca de 75 grados. Así que, si tienes planes para mañana, paraguas en mano y mucha flexibilidad.

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Esta es la parte, esta es la parte que tú no sabías qué hacer cuando estaba bailando, si quedarte y bailar la parte rapidita o despegarte y despedirte, ¿verdad que sí? Yo soy Ronald Morales y estás en sintonía de Hits 96.5. Has estado disfrutando del tremendo especial Labor Day 80s Weekend. Gracias a todos por la sintonía. Les recuerdo, mañana Labor Day no habrá concurso. El concurso regresa el martes 8 de septiembre a las 8 de la mañana. Tu próxima oportunidad para ganar $1,000 con Jessica Reyes aquí en Hits.

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